bíblico no es solo la lectura de textos. Hoy también excavamos en Israel, Palestina, Jordania, Egipto, Irak, Siria y otros países del cercano Oriente. Cada uno de esos

0: destapando y tapando esos tarritos, ¿viste? Que vienen a ser cada una de las provincias. Y para eso lo eligieron a Santilli, que lo primero que planteó es que no quieren PASO, no quieren primarias abiertas, simultáneas y obligatorias, que son, es el sistema político de elección y preelección que deberíamos tener el año que viene para cuando sean las elecciones presidenciales, ¿no? Eso lo adelantó. Después leí el tuit de Karina Milei diciendo: querido Manuel, gracias por tu incansable trabajo durante todo este tiempo. Sabemos del difícil e inmerecido momento que venías atravesando con tu familia. Bueno, todos le dieron como un pésame, eso es un poco lo que se vio de Adorni, que se defendió, patoteó, que sos juez, todas esas cosas. ¿Vos sos juez para preguntarme?
1: Sí, vos sos un miserable periodista.
0: Claro,
1: tú sabes. Así que no te voy a contestar.
0: Eso seguramente debe haber tenido algún peso. Yo me imaginaba hoy, por ejemplo, muchos de los periodistas que están acreditados en Casa de Gobierno, que han sido bastardeados por Adorni durante estos años, cómo estarán viendo la escena, ¿no? Y esa es una, finalmente es una escena política, no es una escena de venganza, no. Es una escena política la que se está viendo, que es un tipo que patoteaba, ponía fin, así como es lacónico, digamos, en sus posiciones, que anda, que mostraba cosas falsas, y que después se fue masticando la lengua y que le aparecieron miles de dólares de un día para el otro y gente que le prestaba plata y bueno,
1: jubilada,
0: una chanchada,
1: cosas.
0: Sí. Pero bueno, en esa misma línea, Milei hoy tuvo unas frases que a mí me llamó mucho la atención, que empezó a hablar de las cosas que había hecho bien el gobierno, ¿viste? Son cosas que ni gobiernos militares lograron hacer, dijo. Y lo hicimos nosotros en 3 meses. ¿Qué problema de gestión? No tenemos ningún problema de gestión. No hay problema de gestión. Así planteó cuando le dijeron, bueno, si el tema de Adorni estaba modificando algo en la gestión, si iba... No, no. Hicimos más cosas que los militares. ¿Qué será esto? Esta frase que les acabo de leer y que dijo el presidente Adorni. Son cosas que ni gobiernos militares lograron hacer. ¿Qué será?
1: Parece que fueran gobiernos con una capacidad de gestión extraordinaria, los gobiernos militares.
0: Claro, okay, pues sí.
1: ¿No? Es eso, se está comparando con... Está dando un ejemplo de algo superior, pero que vos todavía sos mejor que aquello
0: mejor,
1: superior.
0: Sí.
1: Mejor que un gobierno militar.
0: Sí, los califica bien.
1: Claro.
0: Son mejor que un gobierno, impresionante.
1: Muy, sí, bueno.
0: Y De Santilli dijo que los amaba porque tiene músculo político. Interesante. Yo estudié anatomía normal y no hay un músculo que sea político.
1: Bueno, hay que ver, por ahí Santilli tiene un músculo que no conocemos.
0: Sí, puede ser. El músculo colorado puede ser.
1: Un músculo que le sale a él, que le salió.
0: Claro, el político.
1: Por ahí de tanto hacer cosas de político.
0: Sí.
1: O de política.
0: Sí. Me imagino que lo que dijo el presidente debe ser una metáfora, ¿no es cierto? No es una metáfora.
1: Y no se sabe. Con este nunca se va a saber.
0: La utilización de la metáfora.
1: No.
0: Ay, Dios mío. Pero bueno, ese es el elogio. Que evidentemente Santilli es una persona con más experiencia política que Adorni, eso no cabe ninguna duda.
1: Y sí.
0: Pero bueno, veremos cómo es su desempeño como jefe de gabinete. A ver, algunas cosas de la economía real que estamos viviendo todo. Hoy salieron nuevos números también del INDEC, que son el estimador mensual de actividad económica, el famoso EMAE. Es un número que hay que mirar siempre cuando se lee la economía de un país. El EMAE es, como dice la sigla, es el estimador mensual de la actividad económica. Mensual de la actividad económica. En este caso está dando una caída respecto del mes anterior del 1,5%. La actividad económica.
1: Ah.
0: Ustedes recuerden siempre que la actividad económica crece vegetativamente, crece naturalmente porque van apareciendo más personas en el mundo del consumo, del trabajo, de la actividad económica.
1: Sí.
0: Es muy raro que un número de crecimiento económico vaya para atrás, de actividad económica vaya para atrás, porque tiene que estar pasando algo dramático. Bueno, este es el 19º mes consecutivo en el que la actividad económica tiene caídas.
1: Mira.
0: Ahora, lo interesante es que está cayendo así mensualmente, pero no interanualmente, porque si tomás el mismo mes del año 2025, había crecimiento económico. Bueno, está de 1,6, no estamos hablando de grandes números.
1: Intermensual había crecido.
0: No, interanual.
1: Había crecido el interanual.
0: Claro, interanual estaba más alto el año pasado que este año.
1: Ah, ok.
0: A eso voy. Un poquito más, 1,6%. Pero eso significa que estamos peor que el año pasado.
1: Sí.
0: Esa es la cuestión. Entre los sectores, son 15 los sectores que evalúa el EMAE, siento el estimador mensual, 7 tuvieron aumentos interanuales y 8 tuvieron caídas. O sea, mitad y mitad, un poco más de la mitad tuvo caídas. Los mayores incrementos se corresponden a qué cosas. A las minas, a las canteras, tienen ahí una suba casi del 20%. La agricultura, la ganadería, la caza, la silvicultura, 11%. Ahora, la industria manufacturera cayó 3%. El comercio mayorista y minorista también cayó 3,2%. Y es un poco esa la economía que estamos viendo, en términos generales, ¿no? Por cierto, viajé el fin de semana y no había nadie en la ruta. Y entonces la pregunta cuando frenaba a tomar un café o frenaba a cargar nafta, era, viste que los placeros siempre saben como los pulsos de la ruta, ¿no?
1: Sí.
0: O sea, de cualquier ruta. Saben porque están acostumbrados, están 8 horas o 6 horas laburando, saben si hay muchos autos, pocos autos, si los autos que pasan son de gente joven, son de saben todo.
1: Claro,
0: todo. saben todo. Y me gusta mucho ese reporte de playa, ¿viste? Y de playero, mejor dicho. Y el reporte de playero era, de playeros, era que estábamos a fin de mes, ese era el primer comentario,
1: uh-huh.
0: Y el segundo, por lo tanto, nadie tiene guita para ponerle nafta al auto, porque hoy llenar un tanque cuesta 100 lucas. O sea, no cuesta, y no la van a bajar a la nafta, ¿eh? Bajó el petróleo, pero por ahora dijeron que tenemos que esperar 60 días más para que YPF diga, bueno, vamos a bajar la nafta un poco, el combustible, ¿no? Pero bueno, esa era una de las razones, y la otra era el mundial.
1: Ah.
0: Había mundial, entonces que
1: la gente no...
0: No salía porque se quedaba a mirar el mundial. Pero a mí me pareció demasiado exagerado la cantidad de la poca cantidad de autos que había.
1: Estábamos,
0: ¿no?,
1: mirando mucho el mundial.
0: Y capaz que pasa algo de eso, no sé. Entre el fin de mes y el mundial no hubo mucho movimiento. Bueno, así como está la caída de la actividad económica, hay otro número que siempre es interesante ver y que en el programa lo trabajamos mucho, que tiene que ver con el endeudamiento. Y que es un tema que está preocupando al gobierno. Y el endeudamiento creció, sigue creciendo, mes a mes sigue creciendo. Sobre todo en la gente más joven, que los que tienen menos de 35 años. Espera que voy a toser. Sí, 4 de cada 10 menores de 35 años.
1: 4 de cada 10.
0: O sea, el 40% de los menores de 35 años
1: ¿sí?
0: no puede pagar lo que debe.
1: Ah.
0: La mora en las familias subió un 12% en un mes, entre abril y mayo. Las empresas pasaron de 3,3 a 3,5, también otro número de empresas que no pueden pagar la deuda que tienen. Y el total del sector privado pasó del 7,3 al 7,7%. Esto, yo me equivoqué antes con el número del EMAE. Esta es la decimonovena vez mensual, o sea, mes 19, que hay una suba consecutiva del aumento de la morosidad. Este es el punto más importante, sobre todo en los hogares, de las familias que piden, claro, plata para pagar cosas que deben, qué sé yo, tenés que arreglar una canilla, un lavarropa, vas y pedís plata porque no tenés guita para eso, ¿viste? Cualquier excepción es muy rara en este momento de poderla sacar del bolsillo. De las 30 instituciones más grandes que prestaron plata a las familias, 26 de ellas tienen en mayo una mora superior a la que tuvieron en abril. O sea que mes a mes va pasando.
1: Claro,
0: ¿viste?
1: Claro.
0: Y de las entidades no financieras, que son básicamente las billeteras virtuales, que representan entre el 17 y el 20% de la masa total crediticia para las familias, los préstamos, en ese caso la mora ya está en 32,5%, 33%. Mientras que hace un año era del 10%.
1: Ah.
0: O sea, ¿qué es lo que ocurrió? La gente se desespera, pide plata, se la dan y no la puede devolver. Esto es. Como diría Caputo, el ministro de Economía, será un problema de los bancos, será un problema de las billeteras virtuales. Pero acá se viene un tema delicado, ¿eh? porque nadie puede sobrevivir, ningún sistema financiero puede sobrevivir con un 40% de morosidad. Eso lo va a terminar pagando el Estado, se los aviso. Va a venir un plan Sasaranasa, ¿viste?
1: Claro.
0: Como el otro día dijo Lecher acá.
1: Los salvatajes.
0: Un salvataje a las billeteras virtuales, porque si no es inviable.
1: Claro.
0: Y además es un número que mira el gobierno con mucha delicadeza, porque esto es estado económico de la gente. Es el estado económico. Entonces, me desesperé, no pude, necesitaba 500 mil pesos para arreglar o comprar o no sé qué. Lo pedí y no lo puedo devolver. Bueno, eso es un dato muy importante de la economía que cualquier gobierno debe registrar. Hasta ahora el gobierno se hace el dolobo y dice, bueno, será un problema de los bancos.
1: Y la mayor mora se da en deudas chicas, en las más chicas.
0: Sí, sí, las más chicas. Y son todas...
1: Deben 100.000, 200.000, 300.000.
0: Menos de un
1: ahí.
0: Millón, menos de un millón.
1: Sí.
0: Son todas deudas chicas que son las que te habilitan con mucha facilidad. Te habilitaban las billeteras virtuales. Ahora ya empezaron a... Te piden una ecografía de ojo, ¿viste? Una tomografía, un análisis de sangre, qué sé yo, cualquier cosa. Porque... Pero bueno, está complicada esta situación con estos números que les estoy diciendo y dentro de los jóvenes, que también es un sector con un supuesto mucho apoyo a este gobierno, la gente que tiene menos de 35 años, bueno, el 40% no puede pagar las deudas, no tiene laburo y sigue pedaleando, pedaleando y pedaleando y no puede pagar, ¿viste? Claro. Así que... Bueno, una última cosita que es una buena noticia. Tiene que ver con la famosa paritaria de los aceiteros.
1: Oh, ¿cómo anda?
0: Mis admirados aceiteros.
1: Sí, bueno.
0: Te diría así. Los aceiteros son los tipos que están trabajando en los puertos del Gran Rosario. Los 12 puertos que hay, 9, 12 en total, que hacen el proceso del aceite de soja, pero ven los beneficios económicos de los dueños. Eso solamente lo ven los tipos que pueden entrar a las dárselas a los puertos.
1: Claro.
0: Estos los ven. Entonces lograron, señoras, señores, después de una discusión que te dan, que no te dan, un salario mínimo, el básico, para cualquier actividad, ¿eh? 2.600.000 pesos.
1: ¡No!
2: ¡Aceitero!
1: ¡No, no, no!
2: ¡Aceitero! ¡Aceitero!
3: Yo quiero ir ahí. ¿Con quién
0: después,
3: hay que hablar?
0: A partir del mes de septiembre... 2.720.000 pesos. Y además, debo decirles...
1: ¿Hay más?
0: Sí, un pago retroactivo de 2 meses pagados ahora en junio del
2: 2026.
0: ¡Vamos, aceitero!
3: Pero yo quiero que me represente el aceitero en el sindicato.
0: Y la verdad que sí. Bueno... Queda feo, se me había ocurrido un chiste, pero quedó. Vamos a actualizar la noticia, dale.
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5: Noche 31 minutos en todo el país, en Capital la temperatura 7 grados 8 décimas, sensación térmica 7 grados.
6: Milei se sumará a la reunión del miércoles con diputados y senadores libertarios.
5: Es tras suspender su viaje a Paraguay para participar de la cumbre de presidentes del Mercosur.
6: Su objetivo es ordenar la agenda parlamentaria ya con Adorni fuera del gobierno.
5: Karina Milei celebró la primera edición de la Semana de la Carne Argentina en Estados Unidos.
6: La secretaria general de la presidencia se reunió con dirigentes del sector y entre todos destacaron el éxito del evento que se lleva a cabo en Miami, Atlanta y Houston.
5: Además anticiparon que planean organizar una segunda edición para septiembre de 2027.
6: Inédito atentado en Mónaco.
5: Explotó un paquete bomba y hay 3 heridos de gravedad, entre ellos el oligarca ucraniano Vadim Ermolaev.
6: La explosión se produjo en la entrada del edificio Sun Palace, junto a la Plaza de los Molinos.
7: Mundial 2026.
5: Tras la gesta histórica de Paraguay, habló la figura del partido.
6: El arquero Orlando Gil no ocultó su felicidad tras el partido.
8: Y la verdad, una emoción inmensa. Fue un partido muy complicado. Se dijo el primer momento que me iban a atacar por todos lados. Supimos aguantarlos. Abrimos el marcador. Ellos encontraron el empate, pero pudimos sostener el empate y gracias a Dios pudimos ganar la tanda de penales. Gracias a Dios pude tapar 2 penales, que fue fundamental para la clasificación. La verdad es un privilegio. La verdad, eliminamos a un campeón. Y nada, esto va dedicado para todo el pueblo paraguayo.
5: Cielo despejado en Buenos Aires, la temperatura 7 grados 8 décimas, sensación térmica 7 grados, humedad 72%.
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0: caían. Entonces lo que ha pasado en Venezuela también es, ahora
1: bueno,
0: entiendo el
1: ver,
0: caso de corrupción que se han hecho.
1: Lo que dicen es que Venezuela tenía

0: responsable y solo si sos mayor de 18 años.
1: Ariel, vamos.
2: Ayer festejaron todos en Paraguay, o todos menos uno, o alguno no festejó. Bueno, habrá que ver qué es lo que pasó.

0: y el mundial, la realidad social y económica del país sigue siendo la misma, o mejor dicho, peor que hace unos días atrás. Y la imagen de un ministro que puede ser más agradable para mucha gente, al lado de, insisto, al lado de Frankenstein, todos somos lindos, pero la realidad es que el modelo no va a cambiar, y el modelo es lo que preocupa. Y sobre todo en sectores, en provincias, en donde quienes las conducen son claramente opositores a este gobierno. Recién Marcos decía, esto es la lista de los 14 gobernadores que lo van a venir a ver a Santilli como si fuese el electo presidente, no sé, una locura. Bueno, hay otros que deciden ser oposición y que tiene un costo, y entre otras cosas es que el ajuste en sus provincias sea mayor. Vamos a hablar de la provincia de Buenos Aires, claro. Tenemos en comunicación al ministro de Gobierno de la provincia de Buenos Aires, a Carlos Bianco. Carlos, gracias por atendernos. Buenas tardes. Me parece que se cortó. Bueno, ahora lo vamos a tratar de recuperar. Les decía, porque entre otras cosas, se pone mucho la excusa, uh-huh, de que los gobernadores tienen que ir, en este caso a la Asunción de Santilli, porque si no se les recorta, bueno, y hay casos en gobernaciones que no lo hacen y tampoco le mandan el dinero que tienen que mandar. Ahora sí, lo recuperamos a Carlos Bianco, al ministro de Gobierno de la provincia de Buenos Aires. Carlos, buenas tardes, gracias por atendernos.
1: ¿Qué tal? Buenas tardes, ¿cómo están?
0: Muy bien. Bueno, a ver, varias cosas. Quizás primero del orden político, después un poco meternos adentro del día a día de la provincia de Buenos Aires. ¿Qué significa para vos desde lo político la llegada de Diego Santilli? Donde muchos dicen, bueno, es un cambio de imagen del gobierno y empieza una nueva etapa en el gobierno.
1: Mira, no lo sé. Yo te digo que desde la provincia de Buenos Aires no me parece que por ahora no cambia mucho. Porque de hecho Santilli ya era funcionario de este gobierno, era ministro del Interior y era el encargado de tener el vínculo con las provincias. Y la verdad que con nosotros no funcionó. Probablemente no sea un problema de Santilli, no es que lo estoy cargando a su cuenta personal. Uh-huh. Lo que me parece es que hay una definición política del gobierno nacional de ir contra la provincia de Buenos Aires, de discriminar a la provincia de Buenos Aires, y no es algo que yo pienso. Desde que empezó el gobierno de Milei se recortaron todas las transferencias no automáticas que estaban establecidas por leyes y por convenios con las provincias, se abandonaron 1000 obras públicas en la provincia de Buenos Aires, no hubo ni una sola asistencia financiera, inclusive en el marco de catástrofes que hemos sufrido en la provincia de Buenos Aires, recuerdo el caso de Bahía Blanca, etcétera, o sea que es eso, no es un problema con Santilli, es un problema con Milei, con el gobierno nacional y con el abandono de sus obligaciones. Me animo a decir en todo el país, pero con particular saña en el caso de la provincia de Buenos Aires. Uh-huh. O sea que por ahora no cambió nada, digamos, por ahora no cambió nada. Y la verdad, soy bastante escéptico, más allá de que yo lo hice público, le escribí una nota deseándole mucho éxito en la gestión, pero también pidiéndole una reunión para repasar los asuntos bonaerenses, digamos. No he tenido respuesta, lo voy a mandar formalmente, entiendo que hoy ya no sé si fue la jura o será durante el día de hoy la jura, el día de mañana le voy a estar mandando formalmente una nota pidiendo una reunión, pero esto ya lo hice cuando era ministro del Interior y no tuve ni siquiera una respuesta. O sea que no creo que cambie mucho, pero repito, no es un tema de Santilli, uh-huh, es una decisión política del gobierno.
0: Uh-huh. Si tenés que poner alguna especie de orden de las urgencias que tiene hoy la provincia de Buenos Aires a partir de este ensañamiento que el gobierno nacional ha evidenciado desde que comenzó la gestión, ¿cuáles serían las prioridades que vos estás viendo o que en las políticas de Kicillof se están priorizando?
1: Que vuelva a enviar los fondos que se utilizaban en la provincia para fortalecer la seguridad, que vuelvan a enviar a la provincia los medicamentos oncológicos y los medicamentos de uso general, que se dejaron de enviar en el marco de la eliminación del programa Remediar, que se envíen a la provincia los recursos para mejorar el salario de los docentes, como en su caso era hasta que llegó Milei, el FONID, que se retomen las obras públicas. Nada, lo normal, lo que sucedía normalmente en cualquier otro gobierno, porque si vos me decís, no, siempre, imagínate, mirá lo que voy a, inclusive a lo que me animo, ¿no?
0: Sí.
1: Inclusive en el gobierno de Macri, el gobierno nacional asistía a la provincia de Buenos Aires, obviamente, uh-huh, en ese caso era Vidal, la gobernadora, uh-huh, pero uh-huh, el gobierno nacional se preocupaba por las provincias, hacía obras públicas menos que en

0: un gobierno peronista, ¿no? Pero sí, hacía obra pública, enviaba recursos, etcétera. La novedad, digamos, la novedad que trajo Milei es eso, cortar toda forma de asistencia financiera, en materia de obra pública, en materia sanitaria, en materia educativa, en materia de seguridad. Es decir, correrse de sus responsabilidades constitucionales, que las tienen que ejecutar en el territorio, claro, el gobierno nacional. Porque claro, si no, ¿qué es una constitución para gobernar en dónde? Claro, en las provincias.
1: Claro. Carlos, ¿qué tal? Sí. Marcos Cittadini te saluda. ¿Cómo estás?
0: ¿Qué tal, Marcos? ¿Cómo
1: estás? Bien, muy bien. Te quería preguntar algo con un panorama más nacional, pero desde el punto de vista de lo que estabas mencionando. Se habla mucho acerca de la cantidad de leyes que el gobierno promueve. Ahora se viene inviolabilidad de las tierras,
0: ley, la propiedad privada.
1: De la propiedad privada, efectivamente, que tiene adentro una modificación a la ley de tierras, la de fuego, ya lo hizo con la ley de glaciares, y se habla mucho de que en realidad los gobernadores tienen que prestar el voto de sus legisladores o los legisladores que le responden por esto de la caja que vos estabas mencionando, la mendicidad a la que terminan postrando a mandatarios. Te quiero preguntar por esto, digo, porque a mí me da la impresión de que eso es, en todo caso, con suerte, pan para hoy, hambre para mañana, a veces ni siquiera pan para hoy, e implica una mirada nacional del asunto y sobre todo el futuro de la Argentina, ¿no?
0: Sí, entiendo que eso ha sucedido en muchas provincias, obviamente acá en la provincia de Buenos Aires no, nosotros tenemos claro cuáles son nuestras posiciones políticas respecto de las distintas leyes y más allá que la provincia de Buenos Aires también tiene una particularidad respecto de otras provincias, que es que muchas veces los diputados que son electos por la provincia de Buenos Aires, por una fuerza política, no es que forman un conjunto tan abroquelado y que coordina tan directamente con el gobernador como sí pasa en el caso de otras provincias, que los diputados responden unívocamente, digamos, unívocamente a lo que define el gobernador. Eso no es un tema de ahora, eso históricamente no pasó en la provincia de Buenos Aires, también porque es una cantidad de diputados mucho mayor que en otras provincias, claro, porque representan otros sectores, etcétera. Eso es una particularidad que tiene la provincia de Buenos Aires. Pero más allá de eso, nosotros nos hemos expresado públicamente como ejecutivo provincial respecto de cada una de las propuestas legislativas y las hemos criticado públicamente, hemos establecido nuestra posición respecto, bueno, como vos decís, de la ley de inviolabilidad de la propiedad privada, en su momento de la ley Bases, la ley de glaciares, de la reforma laboral, inclusive nuestro Ministerio de Trabajo elaboró un documento con la posición de la provincia de Buenos Aires, bueno, todas las iniciativas legislativas del Ejecutivo Nacional, nosotros tuvimos una posición del Ejecutivo de la provincia de Buenos Aires. Uh-huh. Y bueno, obviamente no son posiciones que son cercanas a Milei, ni mucho menos, sino que son justamente oposiciones. Uh-huh. Son oposiciones, porque nosotros consideramos simplemente eso, que nosotros somos el oficialismo de la provincia de Buenos Aires, la oposición al gobierno nacional y a las políticas que está llevando adelante.
2: Carlos, ¿cómo ahora? Esta es la realidad, este es el diagnóstico y lo que desde la provincia de Buenos Aires le tratan de dar pelea. ¿Cómo se construye lo que viene? ¿Hasta dónde son? Yo siempre digo que es muy difícil construir un frente, pero que el mundo ha caminado hacia construir grandes frentes. Casi que en toda la región vos tenés dos grandes frentes integrados por distintos partidos. ¿Qué debe conducir el proceso político que viene? ¿Bajo qué parámetro entendés que hay que construir ese frente popular para poner un límite a Milei?
0: Mira, mucho se discute y viste, te preguntan, bueno, si ustedes arman un frente, ¿lo incluirían a tal dirigente, a tal otro dirigente? Como tratando de establecer cuáles son los límites, ¿no? Sí. Ponele que por derecha y por izquierda.
2: Sí, sí.
0: Y yo lo veo al revés, que no es una cuestión de qué dirigente te marca hacia la derecha. Claro, no de nombres, sino de al revés, digamos. Establezcamos un conjunto, un paquete, si querés, de consensos básicos en donde ya todos los del campo popular nos poner de acuerdo. Y después las diferencias menores, las contradicciones secundarias, lo digo en los términos de Gramsci, las procesamos internamente, pero que tengamos claro cuál es la contradicción principal y cuáles son los objetivos principales. No sé, yo te planteo idea fuerza, si vos querés, la defensa de la soberanía nacional. Bueno, ahí creo que cualquier representante del campo popular se va a sentir interpelado. La defensa del interés nacional, la defensa de la producción nacional y el cuidado del trabajo de los argentinos. el fomento de las universidades públicas y gratuitas, de la educación pública, de la seguridad pública, etcétera. Yo creo que hay un montón de ideas fuerzas en donde todos los que nos autopercibimos del campo popular, en nuestro caso del peronismo, vamos a estar de acuerdo, y lo demás se puede, creo que, procesar y tramitar con argumentos y con respeto. Y yo creo que esos son los límites. Ese conjunto de ideas son los límites. Y después habrá otros que dicen, no quiero militar la soberanía nacional, porque me parece que, como se ha dicho alguna vez, las Malvinas son un gasto, así que ¿por qué vamos a pelear por las Malvinas? Si las Malvinas, bueno, ese tipo no va a estar acá.
1: Ese no, tipo no está ahí. Y la idea...
0: Se llama Macri, en ese...
1: Sí.
0: Se llama
1: Macri,
0: no va a venir acá, no va a venir acá.
1: Ahora, y lo que te parece es que todo lo que ahora se está votando hay que tirarlo para atrás, para entenderlo esquemáticamente, ¿no? Digo, sé que es muy simple lo que estoy diciendo.
0: Yo te digo que hay que revisarlo. A ver si tenemos los votos, y habrá que tomar definiciones más allá de las definiciones legislativas, las definiciones que tenga que tomar el Ejecutivo. Sí, pero hay muchas de las cuestiones. Yo, la reforma laboral, obviamente. Pero por supuesto, ¿cómo que no? Si le quita derechos a los trabajadores, cuando sea gobierno el peronismo, tiene que trabajar para darle más derechos a los trabajadores, no menos derechos. Sí.
2: Claro. Hay algo que también se ve, que por supuesto no incluye a todos, ¿no? Pero a veces uno ve que Milei significó algo más que un nuevo presidente, ¿no? Sino que fue en algún punto una derrota cultural, siempre circunstancial, pero donde el proceso de despolitización se hizo muy evidente, ¿no? Vamos a terminar con la casta y un poco que la política se vaya a la miércoles. ¿Cómo se reconstruye? Uno ve que Axel tiene ese vínculo con la gente, eso es claro en él, pero ¿cómo se profundiza la reconstrucción del vínculo de la sociedad con la política? ¿Cómo se vuelve a representar a los que tiempo atrás, por el motivo que sea, estaban decepcionados?
0: Yo creo que... replicando un poco lo que nosotros vinimos haciendo hace muchos años, que es teniendo una cercanía, bueno, que lo tiene Axel, ¿no? Obviamente, que sigue recorriendo permanentemente toda la provincia, el conurbano, el interior, y que ahora hemos empezado también a recorrer algunas provincias en el marco de algunos acuerdos institucionales, de firmas de convenios, de visitas institucionales que hicimos. También, obviamente, tuvimos actividades políticas. Yo creo que hay que escuchar bastante lo que está sucediendo. Nosotros naturalmente venimos haciendo política en los últimos años en la provincia de Buenos Aires, y creo que hay que empezar a escuchar a los otros peronismos, ¿no? A los peronismos provinciales, para entender cuáles son sus lógicas, cuáles son sus necesidades. Pero no hablo de los dirigentes, también los dirigentes, porque obviamente uno hace política y habla con los dirigentes. Empezar a entender qué le pasa a la gente en esos otros lugares, cuáles son las necesidades, porque si además uno tiene que pensar en armar en el eventual caso de una candidatura o de una representación en algún cargo, y bueno, tiene que empezar a entender qué pasa en las otras provincias. Nosotros tenemos muy estudiada, naturalmente, la provincia de Buenos Aires, pero la verdad, más allá de las nociones que uno puede tener, las conversaciones que uno puede tener, y no sé cuáles son los principales problemas que hoy aquejan a las poblaciones de la Patagonia, o del NEA, o del NOA. Y bueno, estamos empezando a hacer eso, a tratar de entender esas necesidades que tienen las poblaciones, y sobre esa base, respetando esas ideas fuerzas, las banderas históricas del peronismo, del campo popular, empezar a interpelar a la gente. Claro. Es eso, política, se llama política.
2: Se llama política. Carlos, te agradezco mucho este rato. Sé en particular que me vas a responder, pero me parece que en estos tiempos hay que ponerlo en valor. ¿Tiene claro, no, la dirigencia política o la parte que a vos te corresponde, de que cualquier cosa vale la pena discutir porque a la gente no le interesa la interna, no?
0: Totalmente, y es lo que vengo diciendo hace unos días, yo no voy a perder un minuto de mi vida discutiendo públicamente con los compañeros. En lo privado podemos discutir lo que querramos, con argumentos, con respeto, con los compañeros, con las compañeras, etcétera. Ahora no voy a perder un minuto de mi tiempo en hacer otra cosa que gestionar esta provincia y pelearme con Milei, con Santilli y con los que están destruyendo este país. Me parece que eso es bastante sencillo, creo que lo tenemos que entender todo, que la contradicción principal está en otro lugar.
2: Gracias por este rato, Bianco.
0: A ustedes.
2: Carlos Bianco, ministro de Gobierno de la provincia de Buenos Aires. Bueno, ahí está. Insisto, nosotros no le íbamos a preguntar nada de la de la interna porque nos irrita, detestamos que exista la interna.

0: Así que, por eso, la última pregunta en relación a si tienen claro todos, ¿no? Que la interna nos hincha un poquitito. Bueno, muy interesante haber hablado este ratito con Carlos Bianco. 22 pasaron de las 4.
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0: ¿qué es lo que está bien en nuestro país? Nada está bien, está destruido el país, o no sé si la gente todavía no se dio cuenta de lo que están haciendo. El principal problema que tenemos los argentinos hoy en el país es la justicia corrupta mafiosa, que está cómplice de todo el poder de corruptos que están en el gobierno. Si la justicia no cambia, si no tenemos jueces que realmente respeten la justicia, respeten nuestra Constitución Nacional y tengan respeto por ellos mismos, y el país nunca va a salir adelante.
1: Diciendo que se recuperan todos los audios, cosa que me parece fantástico. Pregunto, ¿por qué algunos sí y otros no? En el asesinato de Santiago Maldonado no, en el atentado a Cristina Fernández Kirchner no, o sea, ahí no. ¿Qué pasó con los audios, María?
2: Las personas hace años que votan por una pensión de prejuicio. El que es peronista, aunque los peronistas se maten entre sí, va a votar a los peronistas en el momento de estar en el cuarto oscuro. Y el que es antiperonista no se va a volver peronista, va a votar cualquier opción que no tenga que ver con el peronismo. Es así de fácil. No tiene tanto que ver con la realidad. Es como decía la película El secreto de sus ojos. Nadie cambia equipo de fútbol. Bueno, nadie cambia su esencia política.
3: Muy bien, muy bien. Nos vamos de lleno a la información que viene desde Venezuela. Ya cada día que pasa, cada cuanto más horas, más complejo se hace todo, pero siguen rescatando a muchas personas con vida. Eso mantiene viva la esperanza. ¿Cómo está la situación, Fer?
4: Con una labor completamente heroica en mano de los rescatistas, que no solamente son venezolanos, sino que han llegado de más de 20 países alrededor de todo el mundo. Ya tenemos que actualizar nuevas cifras: 1.943 muertos, más de 10.000 heridos, y según Naciones Unidas se estima que habría 50.000 desaparecidos. Las víctimas fatales, bueno, murieron algunos producto de los desplomes de los edificios. Algunas personas atrapadas no resistieron estos 6 días ya desde este doble terremoto, y en este momento hay una crisis humanitaria inminente, Fer. Colapsó un

0: refugio en La Guaira, se están albergando también a distintas personas allá. La ACNUR está alertando también sobre un rápido deterioro, la escasez generalizada de alimento, colapso de servicios básicos, aumento también en tensiones comunitarias. La gente lo único que quiere es rescatar a sus familiares. Y cuando ven a alguien que está intentando maniobrar algún camión o algo así, que tiene un poquito más de estructura, se meten y quieren hacer todo por sus manos, porque es un momento, Fer, donde se muestra lo bueno, lo malo del ser humano, la solidaridad. Veíamos por la otra cara los saqueos, pero la desesperación también de aquellas personas que saben que pueden estar sus familiares con vida bajo sus escombros. Brevemente hago referencia a la tragedia, dentro de la tragedia, el vuelo de los 147 deportados de Estados Unidos, que llegaron en una deportación mandatada por Donald Trump, y solamente hasta el momento tenemos la cifra de 12 personas que habrían sobrevivido. Ellos llegaron a un hotel, se comunicaron con sus familiares, les dijeron que ya estaban listos y en condiciones para reencontrarse, y este hotel quedaba justamente en La Guaira, la zona más afectada, y lamentablemente son más de 100 venezolanos deportados de los Estados Unidos que no van a poder reencontrarse con sus seres queridos.
1: Terrible. Bueno, muy bien. Sí, ya no sé qué más se puede hacer. Seguramente después todo lo que va a llevar a recomponer psicológicamente a un pueblo que está francamente muy golpeado, y con razón, ¿no? Y cómo se mete también la política. La escucho a Corina Machado seguir llorando de que no puede, que no la dejan. De verdad que no la dejan, es verdad que no la dejan. Todos los quilombos que tienen, que Corina salga y decir, no me dejan ir a Venezuela, qué sé yo.
0: Es que además, justamente, si ella tiene la buena fe de Donald Trump, podría interceder para que la dejen pasar. Donald Trump, sabemos cómo está también intercediendo en distintas decisiones del gobierno de la presidenta encargada, Delcy Rodríguez. Por eso llama la atención la denuncia que hace la Premio Nobel de la Paz, María Corina Machado, que dijo que iba a estar a disposición para volver a Venezuela cuando la necesitaran, y según sus parámetros, Fer, desmiénteme tú, muchas veces la necesitó el pueblo de Venezuela, claro, y ella aún así no volvió.
1: Por eso, por el motivo que sea, nunca puede volver. Pero bueno, esta es la situación. ¿Algún título del deporte para ampliar en un ratito?
2: 4 argentinos deportados de Estados Unidos. Esto lo hablábamos hoy a la mañana en el programa del Gato Silvestre, porque era una novedad en ese horario a la mañana, Fer, porque intentaron colarse, ingresar sin entradas al partido de la Argentina-Jordania, pero también van a tener una dura penalización acá en la Argentina. En un rato te cuento todo.
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4: Cuatro y media de la tarde en todo el país. En Buenos Aires, la temperatura 15 grados.
5: El avance de una masa de aire polar afectará a gran parte del país.
4: En Mendoza, la dirección de escuelas anticipó que por el momento no se prevé cancelación de clases.
5: Amplía nuestro corresponsal, Cristian Morón.
6: El pronóstico del tiempo para Mendoza señala que durante el fin de este martes la temperatura máxima rondará los 12 grados centígrados a la espera del frente polar, y que será durante la madrugada del miércoles que la temperatura caerá, y solamente este miércoles la máxima rondará entre los 5 y los 8 grados. Desde la Dirección General de Escuelas informaron qué ocurrirá con las clases. Es por esto que el ministro de Educación, Tadeo García Salazar, se expresó y afirmó que hasta el momento no hay ninguna previsión de suspensión. El protocolo indica que trabajarán con Defensa Civil y contingencias climáticas, y en función a esa información se determinará si se toma o no una medida en particular. Desde Mendoza, Cristian Morón, Radio 10. Siempre noticias.
4: Buenos Aires, se podrían caer hasta 3 centímetros de nieve acumulada.
5: Afectaría a la zona de sierras del sur de la provincia, algunas localidades de la costa y a La Pampa.
4: La baja sensación térmica llegaría a partir del jueves al litoral.
5: El meteorólogo Facundo Azar adelantó que el Gran Rosario y el sur de Entre Ríos pueden registrar heladas y sensación térmica bajo cero.
7: lo que va a ingresar a partir de la jornada de mañana, con viento del sector sudeste. Algunas ráfagas pueden superar los 35 kilómetros por hora. Una vez que se efectúe este descenso térmico, una vez que tengamos esa masa de aire instalada en la región, el día jueves podemos tener temperaturas mínimas cercanas a los 0 grados en la zona, y en zonas urbanas también se pueden registrar más marcas térmicas menores, hablamos de 2 grados bajo cero. Por efecto del viento, la sensación térmica va a ser más baja, va a ser de 1 a 3 grados más baja que la temperatura real, de tal manera que nos vamos a tener que abrigar mucho porque vamos a sentir un frío que va a ser diferente al frío que venimos teniendo.
4: La catástrofe que vive Venezuela fue abordada en la Cámara de Diputados.
5: Allí trabaja Bruno Guiso.
8: Elisa Trota participó del encuentro que oficializó el Grupo Parlamentario de Amistad con representación de casi todos los bloques de la Cámara Baja. La activista venezolana habló de las cifras de muertos y desaparecidos que llegan desde Caracas y dio detalles de la convocatoria prevista para mañana en homenaje a las víctimas.
9: Las últimas declaraciones de Jorge Rodríguez, dando un parte oficial de más de 10.000 personas fallecidas. La convocatoria es en la Plaza del Vaticano, detrás del Teatro Colón, a partir de las 18:30. Un acto que debe encontrarnos a todos unidos, más allá de diferencias políticas o religiosas, en algunos minutos de silencio y en donde podamos sentirnos que, a pesar de todo lo que estamos transitando, no estamos solos.
8: Bruno Guiso, Radio 10, Siempre Noticias.
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4: Choque con moto en la autopista 25 de mayo, altura Parque Chacabuco hacia Liniers.
5: Otros dos siniestros reducen la circulación en Gurruchaga y Córdoba y en Marcelo T. de Alvear entre Charcas y Larrea.
4: Colapso en Delepiana en sentido a General Paz por micro detenido casi Piedra Buena.
5: Hay reducción sobre carril izquierdo de Lugones, altura La Pampa, por obras del paso bajo nivel.
4: Cortada Vera y Ramírez de Velasco entre Gurruchaga y Acevedo por obras.
5: Cerrado por obras el paso a nivel de Chivilcoy y Vías de San Martín en Villa Devoto.
4: 15 grados la temperatura en Buenos Aires, humedad 56%.
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4: Bueno, como decíamos, Manuel Adorni ya se fue, pero ahora falta que se vayan los 249 ñoquis que trajo. Cobran más de 2 millones de pesos sin trabajar. Esto lo dijo el secretario general de ATE, de la Asociación de Trabajadores del Estado, Aguiar, Rodolfo Aguiar, justamente hablando acerca de las contrataciones que hizo el ex jefe de gabinete. Solo el 35% de esas 249 personas, dice Aguiar, va todos los días a trabajar.
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0: Muy bien, le quiero agradecer a Futurock, Ediciones Futurock, qué hermoso, me encantan las ediciones de Futurock, siempre me hace llegar sus últimos libros, y este en particular, Los Años Sin Piedad, la Guerra Civil entre Unitarios y Federales, Historia Argentina, de Gopal Ezequiel Martínez. Es este libro. 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Lo agradezco mucho y por supuesto ya le vamos a dedicar un tiempo para leerlo. Bueno, muy bien, nos ponemos a tono con el Mundial, querido Mauro.
1: Bueno, Fernando, cuatro argentinos están en problemas.
0: ¿Cuatro nada más?
1: Sí, cuatro argentinos.
0: Ah, de la selección habla, sí.
1: Sí, esto por el partido frente a Jordania, cuatro hinchas argentinos que de distintas maneras quisieron colarse, sin ticket obviamente, al partido de la selección. Uno, por ejemplo, el estadio abría a las 13 horas. Sí. A las 10 de la mañana se trepó por unos vallados.
0: Muy bien.
1: Y se quiso quedar ahí en una de las tribunas. Obviamente las cámaras lo captaron, lo fueron a buscar, lo sacaron de la oreja. Otro, como cuando vos en el auto, no vos, digo, hay gente en el peaje que se chupa detrás de un auto cuando levanta la barrera, van y se meten.
0: Sí.
1: Bueno, un hombre fue con el celular, con el QR, sí. Y cuando le dio el pase, lo empujó de atrás y se quiso meter. Lo fueron a buscar, lo sacaron de las pestañas. Juan Ignacio Capo Amor, Gerardo Nielsen, Federico Liach y Leandro Ayala. Cuatro argentinos.
2: Dos de esos pibes, sí. Entiendo que son muy famosos en redes, ¿viste?
1: Ajá.
2: Habló su abogado al respecto. Uh-huh. Había cierta incertidumbre porque allá la ley es muy jodida, se respeta, claro. Tenían miedo, estaban ya alojados, digamos, en una celda.
1: Claro. Le van a anular las visas.
2: Olvidad.
1: Para que no vuelvan a los Estados Unidos, la
3: no
1: de turista.
3: Entrar más, claro.
1: Claro.
2: Y pagaron $5,000, creo.
1: Es que el monto va hasta $1,000 por lo que hicieron.
2: $2,500 por persona pagaron la fianza,
1: saladito,
2: Fernando.
1: Le fue. Bueno, pero ahora al regresar a la Argentina, por 2 años no van a poder ingresar a los estadios del fútbol argentino.
2: Mirá.
1: Van a estar en la lista de derecho de admisión.
2: Está bien.
1: Así que, bueno, cuatro argentinos en problemas. El que no está en problemas y está disfrutando con la selección es Chiqui Tapia. Chiqui Tapia habló de los objetivos de esta selección, lo escuchamos.
4: El objetivo es jugar la final el 19 de julio, lograr el bicampeonato. Esta selección se preparó para eso, sabiendo que es un mundial muy, muy difícil, distinto, como le dijimos, pero bueno, pero con mucha confianza. Hay que ir partido a partido.
1: Bueno, hasta ahí, Chiqui Tapia. Obviamente está disfrutando con la selección y en este momento de la selección argentina, obviamente le deseamos lo mejor al equipo que el viernes va a estar enfrentando a Cabo Verde a las 19 horas, Fernando, en partido de 16avos de final. Estamos en la previa de lo que será Francia-Suecia a las 18 horas con Mbappé y compañía. Si quiere ganar Francia, que gane, que pase, pero que no haga goles en Mbappé. Por favor, así, Leo,
0: sigue. A mí me tranquilo. Preocupa el viernes, No le estamos dando bola al viernes. Marcos es el que está generando una confianza excesiva.
2: Está diciendo,
0: ojalá nos toque Cabo Verde.
2: Yo dije, era mejor que nos tocara Cabo Verde que nos toque Arabia.
1: Hiciste bien las cuentas.
0: Mejor Cabo Verde.

0: ¿De que Arabia?
1: Sí, sí. Arabia nos ganó el Mundial pasado. Sí. Cabo Verde no sabemos, no jugamos todavía. Lo que digo es que con por supuesto
2: era el mejor rival que nos podía tocar.
1: Sí. Exactamente. Si eso no quiere decir que está ganado el partido.
3: Estadísticamente hablando, claro.
4: Si te deja fuera, título de Olea el otro día, Cabo de Miedo.
0: Claro.
4: Ya me lo imaginé.
2: ¿Saben qué es el Mundial? Pero no te lo imagines.
3: O Cabo Frío.
5: Perdón la interrupción. ¿Saben qué es el Mundial? Eso que sucede mientras las tarifas aumentan. Es porque le quiero decir a las personas que están escuchando este programa que a partir de mañana comenzaré a vivir el aumento de tarifa.
0: A partir de mañana.
5: Porque aumenta la luz, el transporte, hasta la BTV. Ni hablar de las prepagas. Así que usted que está relajado en este momento, ¿cómo? Usted que está relajado en este momento, quiero decirle que a partir de mañana, cuando usted prenda una lamparita, cuando usted prenda la hornalla, a la gente que todavía tenga un poquitito de prepaga, la gente que va a hacer el vete, nos rompieron. Y así con todo. Pero la gente es lo que quiere, ¿sabe por qué? Porque tiene confianza que las empresas van a invertir para un servicio mejor, Fernando.
0: Bien.
5: ¿Se enteró lo que dijo el presidente Javier Milei?
0: ¿Qué dijo?
5: ¿Qué dijo? Ahora viene lo mejor.
0: Ah, sí, claro.
5: Porque
0: sí,
5: va a venir un aumento de salario. ¿Le suena el salariazo?
0: El salariazo de Menem. Bueno, son
5: no
0: tan
5: lo
0: parecidos.
5: No lo pronunció, pero casi sí. Y la gente compra, ¿eh? El tipo que está pedaleando del otro lado compra. Compra. Me acaban de pasar información de último momento, la voy a leer.
6: Sí, arreglé la estufa. La tengo a gas, es para el próximo viernes. Yo le pregunto a usted porque tiene mucha información.
5: Claro, el viernes 3 de julio va a ser el día más frío del año.
0: ¿En serio? ¿Cuál
5: porque
0: la selección?
5: Viene una ola de frío. Dice Antártico. Antártico. Bueno, Loma de Zamora, Almirante Brown, Lanús, Quilmes, Echeverría, el resto de la zona sur. El pronóstico anticipa heladas intensas desde las primeras horas. Aire muy frío y una jornada marcada por el tiempo inestable. ¿Y se van a recontrar de frío?
0: ¿Pero por qué ahora se mete con el tema del tiempo?
6: Con el tema del gas.
5: No, porque estamos echando a la gente del Servicio Meteorológico Nacional, entonces un periodista también tiene que tener esta información. En 2 minutos empiezo a hacer cirugías.
0: Muy bien, eso estamos. Bueno, muy bien. Igual estábamos hablando de Tapia.
4: Sí, bueno, bien. Pero que está ahí gobernando con la delegación argentina y disfrutando obviamente de este momento de la selección.
0: Todos con fe para el viernes, entonces. Sí. Muy bien, vamos con fe para el viernes. ¿Cuánto?
4: ¿Cuánto?
0: ¿Cuánto? Después hablamos, en un ratito.
2: El pronóstico.
0: Vayan pensando, ¿cuánto?
6: Al término de esta columna, Fernando, te propongo continuar con el resultado y la estadística.
0: ¿Cómo no?
6: ¿Qué te
0: venga,
6: parece?
0: Diga.
6: Por otro lado, hablando del Mundial, ya que nos metemos en el Mundial y están todos con el tema mundialista full, porque bueno, genera y cada vez más, Mauro.
4: Sí, claro.
6: Susana se fue para el Mundial. Y habló también de la situación del país de Adorni.
0: Susana.
6: Y escucha lo que dijo.
0: Pero la
7: Susana, ¿cómo estás? Un minuto a hablarte, saludarte.
2: ¿El avión?
7: No, falta un montón.
8: ¿Cómo estás?
7: Muy bien.
8: Una Argentina más que va al Mundial.
7: Muy
8: ¿Vas
7: bien.
8: A trabajar también?
7: No.
8: ¿Vas a hacer un especial con los padres de Messi?
7: No, ¿qué sabés vos? ¿Qué sabés? Mira, si me lo decís es por algo.
9: Bueno, pero va a estar Marley y me imagino que quizás haces alguna aparición en su programa por el
7: Mundo. Bueno, por ahí Marley, viste que me pone la cámara en todos lados, es mi amigo y yo tengo que hacerlo. Pero no voy a hacer un programa, no. Ojalá pueda hablar con mi Messi adorado de mi corazón.
9: Se habló de un íntimo con Antonella Roccuzzo, que ibas a hacer un especial.
7: Ay, mi amor, ojalá. No sé lo que habrá arreglado Fede, yo te digo la verdad, no sé. Yo llegué ayer de Punta del Este y no tengo ni idea.
9: ¿Te sorprendió la liviandad con la que Flor Peña dijo lo del padre de Messi?
7: Eso sí.
9: Sí. Georgina quiere un programa también de entretenimiento, dicen del prime time. ¿Es una guerra del tema del prime time en Telefe?
7: Yo amo a Georgina, qué sé yo, capaz de todo, Georgina.
8: ¿Y vas a hacer algo en Telefe para este año?
7: No lo sé aún, no lo sé aún. No, pero igual.
10: ¿Qué vas a adelantar del documental?
7: Ay, nada, tengo recién el tercer ayer me leyeron el tercer capítulo.
6: Ahí estaba, el tercer capítulo de Susana, en donde hablaba de su viaje, su ilusión de poder entrevistar a la familia Messi. Va a hacer una participación especial con Marley, y eso de que no sabe, sí lo sabe. Lógicamente, un Telefe ya le habían dado las directivas para que pueda hacer una nota de color y todo esto que yo te venía comentando. Ahora sí, habla de Adorni. todos hablan
0: ¿en
6: de
0: serio?

0: en selecciones así candidatas o muy, muy importantes, aparece algún inconveniente. De justamente esto, de algunos jugadores que se han escondido en un momento clave, que es la ejecución de los penales. Así que bueno, Francia o Suecia, porque todo dice, bueno, Paraguay ahora enfrenta a Francia. No, bueno, Francia o Suecia, que arranca en un ratito.
1: Ahora, porque nomás. Paraguay le ganó a Alemania, creemos que todos son posibles, son susceptibles de ser derrotados, pero, cosa que es cierta.
0: Puede pasar.
2: Es fútbol, claro.
0: Claro, pero ojalá. Para mí no hay chance.
1: Para mí tampoco hay chance, pero bueno. Yo qué sé. Increíble. Bueno, muy bien. Pero contentos. Hoy no, yo no creo, porque uno dice, tampoco tenía margen Paraguay de ganar a Alemania. No sé, ya le había ganado Ecuador a Alemania.
0: Sí, a ver, como se dio el partido, ¿no? Como se dio el partido, yo te digo que Paraguay llegó a los penales de una manera, no te digo milagrosa, pero fue muy interesante el planteo. Pero Alemania en un momento yo pensé que se lo terminaba ganando.
3: Es que era lógico que no iba a salir a atacar tampoco, ¿no? Iba a resguardarse. No,
0: tampoco metió la cola atrás como creí que
3: no
0: iba a hacer.
3: No, pero se resguardó. En un momento del partido no le quedó opción. No, fue inteligente. Es que es peligroso, pero bueno.
0: Por ejemplo, bochornoso fue lo de Países Bajos, de Koeman, que no me sorprende porque recuerdo el Barcelona de Koeman, lo que era cuando se peleaba con Messi, de un equipo que no jugaba nada. Es más, ayer Koeman se sentó en conferencia de prensa y habló obviamente bastante enojado porque le hablaron sobre la postura del equipo y bueno, a él no le gustó nada.
1: Muy bien, ahora voy con Vane, que hay información judicial. Les cuento que vamos a estar en La Plata. ¿Cuándo voy a La Plata?
3: ¿Cuándo?
1: El viernes 10 de julio. Ah, falta. Porque no es este viernes, es el otro viernes.
3: ¿Y este viernes?
1: ¿El viernes 10 de julio hay algo? ¿Hay alguna fechita de mundial?
0: Sí, todos los días, ¿sabes? Sí.
1: Bueno, después chequeame a ver
0: viernes,
1: si
0: nosotros... ¿Cuál, 3?
1: El viernes 10 de julio.
0: Viernes 10, sí.
3: El jueves 9.
1: No, pero ¿podría estar Argentina ahí?
0: Y sí, claro, el tema es que acá me pone...
1: No, Argentina juega el sábado.
0: Acá me pone ningún partido, claro, porque
1: claro, todavía no.
3: No, con motivo de tu presentación, la FIFA habría cambiado la fecha.
1: Exacto, viernes 10 de julio, 7:30 de la tarde, voy a estar en La Plata presentando Coronados de Odio, calle 22, 1383 es el número, la casa de Oscar, del querido Oscar. Calle 22, número 1383, el viernes 10 de julio, 19:30, pueden ir haciendo las reservas. Muy bien, dicho esto, actualizamos información judicial, Vane Petrillo.
4: Sí, es importante esto porque el Poder Ejecutivo piensa que tiene facultades legislativas. Sin embargo, hay un fallo de la Cámara Electoral que se lo hace ver. Hace un ratito, la Cámara Electoral anuló un decreto de necesidad y urgencia de Milei que le había dado facultades a Migraciones para otorgar la ciudadanía argentina. Esto fue un decreto del año pasado, el 2025, que cambió todo el tema migratorio. Antes un juez es el que te daba la ciudadanía argentina y a partir de este decreto de necesidad y urgencia pasó a manos de Migraciones toda la potestad de otorgar la ciudadanía. Endureció todo el tema de los controles migratorios, el tema de la salud de los extranjeros, la educación de los extranjeros, todo esto con un decreto de necesidad de urgencia. La Cámara Electoral lo anula porque dice que el Poder Ejecutivo no puede tener este tipo de facultades. Acá estamos hablando de derechos políticos de extranjeros, que tiene que ver con lo electoral, y el Poder Ejecutivo no tiene esas facultades que son del Congreso y son facultades legislativas. Atenti con este fallo de la Cámara Electoral que me parece importante y es un revés al decreto de necesidad y urgencia del Poder Ejecutivo, del gobierno de Milei.
1: Muy bien. Título para dentro de un ratito, Vero.
2: Bueno, se lanza una serie animada argentina que fue premiada en Francia en uno de los festivales más importantes del mundo. Talento argentino hasta en animación, amigos.
1: Muy bien. Muy bien, y una más, todo para después de y media, ¿eh?
0: Sí, hay un partido para las 4 de la tarde de ese viernes.
2: Ajá. Ah, la información que buscabas.
1: ¿Pero puede llegar a ser Argentina?
0: No, pero 4 de la tarde, pero a la gente le interesa todo.
1: No, pero vos tenés que jugar para mí.
0: Sí, pero por eso te digo 4 de la tarde, así que no hay ningún problema.
1: ¿Y si hay penales?
0: Nada.
2: Ahí le pone Shakira.
1: Bueno, no, sacame Shakira, no, pero él no sabe.
3: ¿El 9 no es feriado? El 9.
4: Sí, sí. 9 de julio.
3: Sí, no, es el cumpleaños de mi mamá, por eso.
2: Ah, es por eso, Pato.
3: Entonces el viernes no vengo.
2: El Pato, el viernes es el no laborable igual.
3: Por el partido y el cumpleaños de mi mamá.
1: Está bien, perfecto.
3: Todo cierra, ¿no?
4: No, el viernes.
1: Todo cierra. Sí.
3: Todo Marcos cierra. Me vino y me está comprendiendo.
5: Estoy pensando cuando juega Argentina.
3: Es un quilombo.
1: ¿Cuándo juega? Pará, pará.
5: Si le ganara.
1: ¿Ves cómo estás?
5: Claro, gana, sí.
1: ¿Ves cómo estás?
4: No, está bien, abuela.

0: una pregunta. Chicos,
1: en el caso de que Argentina le ganara, ganase, sí, o ganare,
2: sí,
1: Cabo Verde, a esta gente de Cabo Verde.
0: Sí. ¿Cuándo jugaría?
3: Otra equipo. No, o sea que no va, no, no sabemos sé si va a suceder, pasar, no pero sabemos. No importa.
2: Jugamos contra Egipto.
1: No, contra Egipto o
2: Australia. O sea, con Egipto. ¿Cuándo? Y después vamos a jugar con Colombia. ¿Cuándo? Y después vamos a jugar con Inglaterra. Y después la final con Francia. Y somos campeones del mundo.
0: ¿Cuándo el próximo?
2: Pero qué lo dice.
3: Si Cabo Verde, si voy a, si Cabo Verde gana, ¿es Capitán Verde el otro partido? ¿Lo ascienden?
0: Oh, ¡Ay, qué bien!
3: ¡Qué bien!
0: ¡Qué
3: gracias. Muchas gracias.
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5: Cinco y media de la tarde en todo el país, en Buenos Aires, la temperatura 15 grados, dos décimas.
6: Asume Diego Santilli la jefatura de gabinete.
5: Pero la renuncia de Manuel Adorni no aplaca el ruido en el Congreso.
6: Así trabaja Bruno Guiso.
7: A pocos minutos de la oficialización de Diego Santilli como nuevo jefe de gabinete, el diputado de la coalición cívica Maximiliano Ferraro aseguró que pese a que el gobierno se esforzó en mantener a Manuel Adorni, la sociedad ya le había dado la espalda.
8: Yo no sé si cambió la agenda parlamentaria, está claro que lo de Adorni era insostenible. Insostenible porque le picó el boleto una sociedad que sintió que la tomó por estúpida en su catarata de mentira tras mentira, pero a su vez también con un boleto picado acá en el Congreso de la Nación.
7: Bruno Guiso, Radio 10, Siempre Noticias.
5: Habló el papá de Loan y complicó a Laudelina en su declaración.
6: José Peña volvió a reclamar que quienes sepan lo que pasó cuenten la verdad.
5: Aseguró que su hermana, Laudelina, habló de un supuesto accidente el día siguiente de que el nene fuera visto por última vez.
6: En tanto, Marcelo Hanson, abogado de Mónica Millapi y de Daniel Ramírez, sostuvo que no pueden decir nada porque no vieron nada.
9: Del resto de los parientes, más que nada aclarar situaciones que se fueron sucediendo con posterioridad a la desaparición. Ubicar tiempo, modo y lugar, por ejemplo, a nosotros nos interesan los horarios en que ellos vieron y tomaron contacto con Millapi y con Ramírez, cada uno de los familiares. Algunos no tomó contacto, obvio, pero respecto a los que sí los vieron, para desmitificar un poco esa fantasía que se hace de que Ramírez estuvo perdido gran parte del tiempo en el campo. Y van a ver después con los testimonios que no fue así.
5: Murió el policía agredido durante una gresca en un partido de fútbol en Carcarañá.
6: Gustavo Velázquez, coordinador de Seguridad Deportiva de Santa Fe, confirmó la sanción para el club Cremería de esa localidad.
10: Nosotros hemos dispuesto una resolución donde el club no va a poder jugar todo lo que resta del 2026 y hasta el 31 de diciembre del 2027 con público. Va a jugar a puerta cerrada de local, lo que es la reserva y la primera. Y cuando le toque ir de visitante, va a poder llevar solamente los jugadores, cuerpo técnico y los dos delegados que nos informaban a la liga, tienen que llevar siempre para poder presentarse a un partido de fútbol. Y también le sugerimos a la liga, a nosotros, que tome una medida drástica respecto a la institución y que acompañe la decisión nuestra del Ministerio de Justicia y Seguridad. Tomaron nota de eso, van a hacer una reunión ellos como corresponde y van a acompañar también con la medida más drástica que puedan llegar a tener ellos.
5: 15 grados, dos décimas, la temperatura en Buenos Aires, humedad 56%.
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1: ...37 minutos pasaron de las 5 de la tarde... Vamos a ver cómo está el tránsito a esta hora. Nora Costa, buenas tardes.
2: Buenas tardes, Fernando Borroni, buenas tardes a todos. Un tránsito bastante intenso en este martes, se ve en todas las autopistas mucha demora. Cantilo, desde la zona de Aeroparque para ingresar a General Paz, está muy lenta, con un choque a la altura de Arroyo Medrano. Esto hay que tenerlo en cuenta porque está frenando bastante la circulación. General Paz está muy lenta, hay un incidente vial a la altura de Concordia, sentido al Riachuelo, hasta la zona de Liniers hay bastante demora porque otro incidente vial a la altura de Bainón complica la circulación para los que circulan por General Paz. En cuanto a Panamericana, en el kilómetro 20, mano al norte, a la altura de Paraná, se produjo un choque, está muy lenta la salida de Capital Federal, las demoras se sienten hasta Bancalar, y donde otro incidente vial complica la circulación, en este caso en dirección a General Paz. Autopista 25 de Mayo, limitada por un choque a la altura de Rivera Indarte, mano a Liniers, se le tiene muy cargada hacia Richeri, Perito Moreno, desde la zona de Parque Avellaneda hasta llegar a el acceso este, muy lenta el acceso este hasta Ciudadela con demoras, y la autopista Buenos Aires-La Plata con retrasos en la zona de Wilde y de Bernal, especialmente la zona de Dock Sur complicada. En la ciudad tenemos varios choques, uno de ellos se produce en el cruce de las calles Juana Zurduy y Cabildo, el otro en Gurruchaga y Avenida Córdoba, y también en Belgrano y Balcarce. Los servicios todos a horario, Fernando.
1: Gracias, Nora querida, fuerte abrazo.
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1: Bueno, muy bien, en este momento está jurando Diego Santilli como jefe de gabinete. Lo escuchamos, a ver qué está pasando.
5: El cargo de jefe de gabinete de ministros al contador público Diego César Santilli. Artículo 5, de forma, firmado, señor ministro de Relaciones Exteriores, Comercio Internacional y Culto, licenciado Pablo Quirno. Señor presidente de la Nación, doctor Javier Milei. Acto seguido, el señor escribano general del gobierno.
1: Vamos a ver, mientras tanto, quiénes están ahí sentados. Yo logro ver a Martín Menem, logro ver a Karina Milei. Por supuesto estaba Caputo, creo que lo vi a Quirós también, me pareció.
6: Está todo el gabinete, el más importante es que está Manuel Adorni. Está Manuel Adorni a la derecha, si lo estuviéramos viendo en una pantalla, está a la derecha al lado de un granadero, pegado a Diego Santilli, está Manuel Adorni, con quien se reunieron. No se habían reunido ayer.
1: Pero está bien que esté, porque en realidad suele estar el ministro que deja.
6: Sí, está bien que esté. Lo que pasa es que este hombre se va con la honra por el suelo. Pero digo, más allá de eso, es correcto que esté. Yo creo que a propósito están mostrando esta transición ordenada, digámoslo así, cuando no lo es, obviamente. Pero salió despedido. Está también Raúl Jalil, está Leandro Esdero, está Juan Pablo Valdés, Carlos Sadir, Alfredo Cornejo, Rolando Figueroa, y siguen las firmas. 14 gobernadores, 13 gobernadores y el jefe de gobierno porteño, Jorge Macri, que ha asistido.
7: Es medio inédito, ¿no?, que estén todos los gobernadores. Así.
1: Bueno, una asunción de jefe de 20. Pero...
7: Sí.
6: Y lo que pasa es que este gobierno tiene, la verdad que con los gobernadores tiene una llegada, porque se han vuelto mendicantes, porque saben que tienen que venir a buscar pauta, y particularmente Santilli estuvo teniendo reuniones, esas que ya no tenía Adorni, porque Francos sí fue un jefe de gabinete que se reunía con gobernadores. Es cierto que la cartera interior era parte, lo que va a pasar ahora, ¿no?, era parte de las potestades de Francos. Cuando lo volvieron a dividir, Diego Santilli tomó ese rol, y la verdad es que lo hacía mucho mejor que Adorni, al que los gobernadores en la mayoría de los casos ninguneaban, porque no era un tipo importante, no tenían nada que discutir con ellos, realmente no sabía nada, ¿no? Pero bueno, ahora volverá Diego Santilli a seguir manteniendo eso, les importa mucho la reforma electoral, quieren para noviembre volver a la carga con eso y tratar de eliminar las PASO, porque saben que con eso complican mucho el peronismo. Y bueno, y por supuesto todo lo demás que tiene que ver con el jefe de gabinete de ministros.
1: Bien, ahí está el abrazo de Milei.
6: Uy, se da una situación que es.
1: En este momento está abrazado a Dorni, casi llorando sobre el hombro de Milei.
7: Llora.
1: Y a Santilli. No, ah, esta imagen no, es increíble.
6: Es el abrazo del oso.
1: Pero es el abrazo de los tres.
6: Sí. Es uno de los momentos institucionalmente más idiotas de la historia de la,
1: sí,
6: de la política.
1: Sí, ahora digo, Santilli se quiere matar. Quiero decirles algo. Yo no lo conozco. Santilli se quiere matar. El abrazo, cual Boy Scout de los tres. De los tres. Adorni casi apoyado sobre el hombro del presidente. Me generó una vergüenza ajena realmente increíble. Despedir a un corrupto de este. Bueno, Milei es otro corrupto, ¿no? De Santilli hay quienes dicen que también hay una larga lista de cosas para preguntarse. No lo sé. Por lo menos hasta el momento no tengo esa información. Pero una jura en el que, claro, la figura de Adorni complicó. Ahí se están poniendo todos de pie, la está aplaudiendo. Mirá qué contento que aplaude Jalil, qué vergüenza. Otra vez Adorni saluda, otra vez Santilli abrazado a Adorni. Adorni dice, ¿y ahora qué hago? Nada. Este es el momento de la soledad que va a sentir Adorni.
6: Claro, a partir de ahora. Sí,
1: sí. A partir de ahora, se acaban de dar vuelta todos. Adorni no existe más para el poder. A partir de ahora va a su despacho, si algo le queda de él, levanta en una cajita de madera alguna bolsa del supermercado que le haya quedado, de todo lo que ha comprado, y empieza a guardar sus cosas y se retira en silencio. Solo algún movimiento, algún gesto de alguien de seguridad que le diga adiós ministro o adiós Manuel. Y a partir de este momento, pasó al olvido. La foto, ¿no? La foto que ya están poniendo todos los medios, sí, que creo que se van a hacer las redes, sí, y los memes. Ese abrazo, sí, casi como triste, está, acongojado.
6: Le arruinaste la Asunción a Santilli.
1: Le arruinaste la Asunción a Santilli.
7: Sí, la verdad que sí.
1: Pero además de eso, además de eso, ¿no? La soledad, nadie te va a atender el teléfono, Adorni, pero no por vos, porque el poder es así. El poder, cuando no le servís más, te desprecia, te deja en un costado, y en este caso bien merecido que lo tiene. Ya los teléfonos no van a sonar y ya los llamados no van a ser atendidos. Esto es así. Yo no sé a veces si es peor o es más doloroso lo que te puede marear el poder que la soledad que puede dejarte el poder. ¿Por
7: bueno,
1: qué?
7: A Adorni ni Tabar lo atendía ya.
1: Bueno, está bien, es cierto. Viene como en un proceso. Claro. Pero esto, Vane, ahora sale a la calle y es un ciudadano más. Esta noche prende la tele, o esta tarde, y ve Francia-Suiza, y mañana ya no tiene nada más en qué pensar que no sea en cómo no ir preso.
6: Claro, eso, porque te iba a decir eso. Pero no es un ciudadano más, es un ciudadano pisa claro. La calle y lo putean.
1: Bueno, exacto.
6: Digo, que también es un tema, ¿no?
1: Qué terrible momento. Porque, y es el mismo hombre. El hombre, yo creo que ahora, los que vayan a replicar la imagen, que insisto, es la imagen de este Adorni casi llorando sobre los hombros de Milei, y no por casualidad esto que dice Marco, no por casualidad queda totalmente tapado Santilli. Digo, en la foto queda tapado, y en lo político, en esta asunción también queda tapado. Pero digo, esta foto, esta foto es la foto de un corrupto, pero de un perdedor. Adorni, el soberbio. Adorni, el que se las sabía todas. Adorni, el que se cansó de mirarnos por encima del hombro. Adorni, que celebró el recorte de derechos. Adorni, que nos trató de chorros y delincuentes a los periodistas. Adorni, que te trató a vos como un tipo que si no le alcanza, una mujer que si no le alcanza es porque no quiere laburar, o a vos que cobrabas una asignación por discapacidad o un recurso por un programa social, a vos que te trató de delincuente, ese hombre terminó siendo un corrupto y un perdedor que se va en la soledad, que ojalá acabe con toda la rigurosidad y la justicia que él no le dio a los demás. Ojalá que la justicia actúe y que aplique ni más que eso, lo justo. Y si lo justo es que vaya en cana, que vaya en cana. Pero qué bárbaro, ¿no? ¿Cómo, hace cuánto, Vane? En diciembre. ¿Cuándo empezó lo de Adorni?
6: hace 100 días, 110 días.
1: O sea, 3 meses y algo más.
7: Y algo más, claro.
1: O sea, enero, marzo, abril, mayo, no, empezó en mayo, marzo.
7: Un poquito antes, sí.
1: Marzo. Bueno, en enero, este hombre se creía a Dios. En enero, donde todavía no estaban ni las primeras imágenes. En enero y en febrero, era el cancherito que basureaba a nuestros colegas.
7: Claro, siendo la función de como vocero, antes de ser jefe de gabinete.
1: Ahí lo tenés. Ahí lo tenés. Bueno, muy bien, por supuesto que... por supuesto que este será el tema y la imagen. La imagen no se va, muchachos. La imagen esa no se va.
6: Suerte, Colorado. Arrancaste bárbaro, negro.
1: Arrancaste. Bueno, entre un Colorado, un corrupto y un loco, mucho. Digo por la galleta, dicen.
6: ¿Cuál es? No,
1: yo no digo ni nada de ninguno.
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